0: largo en la 100, en el disco retro, esperando la escaloneta.
1: Los Piojos, Ruleta, no va más.
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0: Para los fanáticos del formato, del vinilo, de la sección que tenemos, momento vinílico, dice, ¡ay, no, me lo voy a perder porque está el partido! No, la vamos a tener en esta hora. Un momento vinílico bien argentino. Más data en arroba Fabián Serfoglio en Instagram. En esta hora, Oasis festeja, ajá, sufre, furia estereofónica y más clásicos de tu vida. All Night Long, Lionel Richie.

Start It Up. Antes W, un clásico de Casey and the Sunshine Band, Please Don't Go. 21:18, falta menos, falta poco. Pero estamos acá, nos quedamos hasta la una, pase lo que pase. Llega el momento vinílico, una canción en su formato original. Claro, sí, en vinilo, como tanto te gusta. Una sección que ya lleva 10 años acá en el disco retro de la 100. Un programa que tiene 25 años en el aire. Y hoy el invitado es un grupo argentino, un trío increíble. El long play se conoce de dos maneras, llamado el disco negro y también volumen 2. Apareció en el año 1985, segundo álbum de este gran trío. La Púa está colocada en la pista 1 del lado 1, la canción un hitazo. Siempre fuiste mi amor, intérprete Hit, Guyot, Iturri y Tot. Momento vinílico en el disco retro de la 100, subí el volumen, acomodate.

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0: Son las 3 de la mañana, 4 minutos.
1: Temperatura 10 grados. Humedad 90%.
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Con la mejor música para hacerle frente a esta madrugada, empezamos una nueva hora. La ciudad está tranquila y nosotros te acompañamos, estés donde estés, con muchas más canciones en la 100.

no hay nada mejor que buena música para este momento especial del día. El reloj ya marca prácticamente la mitad de las 4 de la mañana. Estamos juntos en la 100.

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Mientras compartimos momentos especiales de esta madrugada, todavía nos queda un poco más en la trasnoche de la 100. ¿Te quedás?

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estás en la trasnoche de la 100 compartiendo buena música en el inicio o en el final del día, ¿por qué no? Viste que somos muchos los que nos encontramos a esta hora, los que nos conectamos a través de la radio y así nos acompañamos de la mejor manera. Gracias a todos los que nos dejan sus mensajes. Hasta las 5 de la mañana, seguimos juntos en la 100.

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Toda la noche te acompañamos con buena música, estés donde estés. 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

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Mientras compartimos momentos especiales de esta madrugada, todavía nos queda un poco más en la trasnoche de la 100. ¿Te quedás?

Acá llegamos con esta trasnoche en la 100, gracias a vos por sumarte del otro lado como siempre, como todas las noches. Ariel Dota coordinando la producción, Gastón Fleischmann y Sofía Kiselnicki en la musicalización y Diego Pozzo en la dirección general de la radio. Soy Kevin Alterman, espero que tengan un muy buen día por delante. Chau.

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Estás escuchando tu música, tu historia aquí en la 100, domingo 12 de julio, 7 de la mañana y 23 minutos. Un domingo donde todavía no ha amanecido, hace bastante frío sobre la ciudad de Buenos Aires, 8 grados de temperatura. Acá nosotros le vamos poniendo canciones hasta las 10 de la mañana. Clásico de 1985. Esta es la banda liderada por Gustavo Cerati, Soda Stereo, Cuando pase el temblor.

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Esto es tu música, tu historia en la 100. Nos despertamos a la mañana con tus canciones. ABBA, Dancing Queen. Clásico de clásicos, suena cuando faltan 20 minutos para las 8 de la mañana. 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

0: Seguimos en tu música, tu historia, aquí en la 100. Nos levantamos el domingo a la mañana con canciones que quedan para siempre. Los Caballeros de la Quema, Avanti Morocha. 7 de la mañana, 53 minutos, y aquí en la 100 tenemos las mejores avant premier para vos. 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

0: escuchando tu música, tu historia, donde las canciones que crecieron con vos te acompañan en la mañana del domingo aquí en la 100. The Pretenders, Don't Get Me Wrong. Allá arrancamos una nueva hora aquí en la 100 en este domingo 12 de julio. Pasaron 8:02. Está amaneciendo nublado sobre la ciudad de Buenos Aires con frío, 7-6 de temperatura. Y quiero contarte que en minutos te regalamos una cena imperdible para 4 personas y también tenemos accesos para que vivas una experiencia inolvidable en Tema Iken hasta las 10. Estamos juntos en la 100.
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música, a tu historia suenan esas canciones que son parte de tu vida. Hugh Lewis and the News. The Power of Love. Clásico de la icónica película Volver al Futuro del año 1985, donde los productores querían una canción en referencia a la historia de la película, pero Hugh Lewis prefirió escribir sobre el amor en vez de hacer una letra sobre viajes en el tiempo o autos, y esto también ha ayudado a que la canción funcionara por sí sola. Sonaba este domingo, nublado sobre la ciudad de Buenos Aires. Pasaron 15 minutos de las 8, 7, 6 en estos momentos de temperatura. Aquí Los Pericos, sin

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mañana nos levantamos con mate, café y tu música, tu historia aquí en la 100. Los Piojos. Vine hasta aquí. Domingo, fin de XXL, que lo compartimos juntos en la cena. ¿Vos cómo te viene tratando esta mañana? Ojalá que estés disfrutando, ya sea descansando. Muchos que están trabajando también en este domingo bien tempranito. Muchos amigos que también han aprovechado para hacerse una escapada a distintos lugares del país. Nosotros saludamos a quienes fueron, no sé, a Mar del Plata, la hermosa ciudad de Buenos Aires, para Mendoza y por supuesto para Córdoba, que nos escuchan a través del 102.9, la Docta también siempre presente. Saludamos a todos, a vos si recién te estás sumando, 8 y 29 con 7.5 de temperatura. Domingo nublado, ideal para escuchar buenas canciones. Billy Ocean, Caribbean Queen.

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Esto es tu música, tu historia. El domingo a la mañana, buena música te acompaña aquí en la 100, estés donde estés. Rod Stewart, Baby Jane, gran clásico del cantante británico, suena en este domingo fin de XXL. 8 de la mañana y 41 minutos, hace frío con 7.5 de temperatura. La sensación térmica está un poquito más abajo, 5 grados 4 en estos momentos. Nos espera un domingo con el cielo nublado durante todo el día y una máxima de 13 grados. Hace frío, abrigarse para aquellos que van a encarar este día. Bueno, y para mañana lunes, el comienzo de la semana también, ¿eh? Arranca con el cielo algo nublado, mínima 6, máxima 14 grados. Nosotros le ponemos canciones a este domingo aquí en la 100. Gianluca Grignani. Mi historia entre tus dedos.

0: estás escuchando tu música, tu historia. Empezamos el día con las canciones de tu vida. Charly García, Funky.
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0: 8 de la mañana, 56 minutos. 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
9: Les habla su comandante del vuelo 7711 con destino a Buenos Aires. Les pido que se ajusten sus cinturones de seguridad porque estamos pasando por una zona de nubosidad densa. Y miren qué casualidad, a mí me agarró una nube y no me puedo acordar de la canción O sí, yo tomo mate cocido y qué, Estaragüí el que siempre tomé, O sí y qué. Así que si alguno se acuerda, se lo comunica de inmediato a nuestro personal de a bordo. Muchas gracias.
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0: música, tu historia suenan esas canciones que son parte de tu vida. Michael Jackson, Billie Jean. Clásico del disco más vendido de la historia. Hablamos de Thriller del año 82. Suena para abrir la última hora de tu música, tu historia aquí en la 100, donde vamos a escuchar a Harry Styles, a Elvis Presley, Genesis y muchos artistas más. Y también tenemos una cena para 4 personas para que disfrutes el día de amigo hasta las 10. Estamos juntos en la 100.
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va terminando el almuerzo y aparece el clásico bueno y un desperezo que invita a la siesta, ¿eh? Ya a los 5 minutos empiezan a faltar los comensales, uno en el sillón, otro en la cama, y el domingo empieza a ponerse tranquilo. Domingo de siesta y nosotros acá en la siena haciéndote compañía.

0: 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Bueno, nosotros tenemos nuestro secreto de parrilla de la mano de los amigos de Tromen y yo lo que te voy a proponer es que te hagas unas brochetas agridulces, que compres un rico corte de cerdo, que no se desarme demasiado. A mí me gusta hacerlo con bondiola porque tiene una buena combinación de grasa y carne. Si te gusta algo un poquito más magro, puedes ir con paleta de cerdo, que es rica. La cortás en cubos grandes, tamaño un poco más grande que un dado, y te agarras unos palitos de brochet de madera y atente a este secreto. La noche anterior armás en un jarrito largo, en una especie de florerito, tirás una media latita de birra, y ahí pones los palitos en remojo.
1: Los dejás ahí.
0: Exacto. ¿Por qué? Porque los palitos se van a humedecer, van a agarrar el gustito de la cerveza y esto va a evitar, primero, cuando los pongas a la parrilla se quemen.
1: Ajá.
0: Y segundo, que larguen el gustito a la cerveza cuando reciban el calor.
1: Bien.
0: Entonces, vos los palitos ya los tenés embebidos en cerveza. Si te das el gustito después en cerveza negra, mejor todavía, porque largan más gusto. Y ahí le mandás un morroncito verde, un cubo de la carne de cerdo, un pedacito de cebolla, un cuadrado de ananá, porque este es el secreto.
1: El agridulce.
0: Y ahí volvés a combinar otro poquito. Un tomate cherry, otro cubito de cerdo, otro coso de cebolla. Con un pedazo de cerdo medianito, medio kilo, te haces 4, 6, 8 brochetas y un poquito de verdura. Les haces un aliño, le tirás por arriba un poquito de mostaza y miel y quedan espectaculares las brochetas de cerdo. Y haceme caso a este secreto de parrilla. Humedecé los palitos la noche anterior metiéndolos en cerveza. Y después esa misma cerveza no te la tomes. Igual tienen los palitos nada más, no pasa nada. Pero si no, con esa misma cerveza puedes hacer una reducción, una salsita.
1: Ah, sirve.
0: Con mostaza y miel, haces una salsita y se la tirás por arriba a la brochette. Te queda una brochette de cerdo espectaculares. Secreto de parrilla de la mano de los amigos.

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0: estás dando vuelta, que si ordenás, que si no ordenás, que si acomodás, que si no acomodás. Tranqui, relax. Es domingo, te mereces este descanso y te mereces la mejor música y toda la compañía, la que tenemos aquí para vos en La 100, hasta las 2 de la tarde. Bueno, che, llegó el momento, 11-3700-100, mándanos un audio, nos contás tu nombre, los últimos tres de tu DNI, y nos contás la palabra clave que dijo Anita Di Francesco en la primera hora. Uh-huh. Esa palabra clave es la que te permite, si tu mensaje es el seleccionado, ganarte una estadía de 6 noches con sus días en Alma del Lago Suite and Spa para vos y un acompañante.
1: Qué hermoso premio, por
0: un
1: favor.
0: Lugar increíble, un hotel 5 estrellas a orilla del lago Nahuel Huapi, pero a orilla del lago Nahuel Huapi de verdad. No, o sea, no hay que tener que cruzar una calle para ir al lago.
1: No.
0: Está,
1: no hay escenografía.
0: No, está entre el Bustillo y el agua. O sea, estás a unas piedritas y el lago.
1: Es un canto rodado cerca.
0: A 10 cantos rodados del agua estás. Espectacular el Alma del Lago. Así que mandanos ahora un audio con esa palabra clave, la de la primera hora, y podés ganarte esta estadía. Imagínate eso. Unos mates, una caminata, el lago Nahuel Huapi, la ciudad de San Carlos de Bariloche, hoy, fresca, linda.
1: En este momento, además de Bariloche.
0: En este momento, o en primavera, que Bariloche en primavera es hermosa. Bariloche en verano. Bariloche cambia radicalmente de acuerdo a la época del año en la que vayas. Es una belleza en la época del año en la que vayas y cambia totalmente la escenografía. Así que mandanos el audio ahora, 11-3700-100, que tenés esta estadía en Alma del Lago Suite and Spa.
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7: 13:37 y se viene una tarde fresca. Parece que asoma el sol o algunos rayitos. Hay una intención del sol por lo que estamos viendo acá desde los ventanales de la radio. ¿Cómo estará tu barrio? Tenemos 10 grados, viento sur, sin chance de lluvias para todo lo que resta de este domingo. Empezamos el lunes con mínima de 6 y máxima de 14, cielo algo nublado. El martes mínima 9, máxima 16. El miércoles, o Argentina, a las 4 de la tarde, mínima de 10, máxima de 18 grados. Así que va a estar para la camiseta, para la manga corta.
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2: Llegamos al final de nuestro Abierto los domingos de fin de largo. Llegamos al final de esta aventura de cuatro horitas, como cada domingo. Vamos despidiéndonos, vamos sentándonos a la mesa, preparando el almuerzo, la sobremesa en algunos lados, siempre comunicados, ¿eh?
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2: Muchas gracias a los amigos de Motorola, muchas gracias a vos que estás ahí del otro lado, muchas gracias a Anita a Martínez, ustedes, como chicos. Cada domingo, la felicidad de compartir este rato juntos. Nos encontramos mañana para zarasear, para arrancar temprano con el Club del Moro, para seguir con Guido y Lagunde, No Está Todo Dicho, y para estar con Lapi y Maru en la vuelta a casa, y obviamente después los románticos. Gracias por la compañía, se quedan en la 100, la número uno de la Argentina. Nosotros nos despedimos, a descansar, que quede un rato del fin de largo todavía, a disfrutar de lo que queda de este domingo y arrancar con Tuti la semana mañana. Que este año no se resuelve solo, ¿eh? La palabra clave, a ver quién tiene desde ahí en Alma del Lago, vamos.
4: Soy María de Claypole, mi último número es 674. La palabra clave de la primera hora es pastelitos. Bueno, me gustaría este viaje para hacerlo con mis hijos. Espero que este domingo tenga suerte. Besos, saludos y aguante Argentina.
2: ¡Correcto! ¡Pastelito es la palabra! Alma del Lago te espera. Buen domingo para todos. Chau, chau.

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4 minutos después de las 2 de la tarde en todo el país, con 10 grados en la ciudad de Buenos Aires. Empezamos el Music Weekend este domingo 12 de julio del 2026. Muy, pero muy bienvenido para vos. ¿Cómo te trata? ¿Cómo te trató el partido de ayer, por favor? ¿Ya te acomodaste? ¿Ya te volvió el alma al cuerpo? Al menos hasta el miércoles a las 4. Pero igual estamos acá para distendernos, para relajarnos, para escuchar mucha música. Tenemos muchos planes en este Music Weekend con Carolina Moyo en la producción, con Ariel Dota coordinando todo, Emma Garbacho en musicalización, Diego Pozo en la dirección general de la radio. Mi nombre es Tomás Galván. Juntos, hasta las 6 de la tarde, en esto que se llama el Music Weekend de la 100. New Order, Bizarre Love Triangle.

Y un poco estamos todos así, ¿no? 20 minutos después de las 2 de la tarde en todo el país. 12 grados en la ciudad de Buenos Aires. Son los fabulosos Cadillacs en vivo haciendo carnaval toda la vida. Cuando nosotros ahora mismo habilitamos el 5167010 para que nos compartas tu código de 6 dígitos, esa fecha que vos crees que abre el maletín con 2 millones de pesos. Las 999 lucas de la 99.9 que duplicamos en la 100, que hoy mismo te podés ganar. Y ahí sí, carnaval toda la vida. 2 millones de pesos gracias a la 100, mientras seguimos escuchando mucha música en el Music Weekend.

0: Estás escuchando Music Weekend de la 100, tu fin de semana con la mejor música. 2 de la tarde, 33 minutos en todo el país. Ella es Miley Cyrus haciendo Flowers.
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0: Muy bien, quien se contactó muy rápidamente con nosotros fue Alberto. Alberto, sus últimos 3 del DNI son 557. Se contactó desde Hurlingham y nos dijo que la fecha que cree que abre el maletín es 1303-13. 1303-13, porque es el día que Jorge Bergoglio asumió como el Papa Francisco, nos contaba Alberto. Y nos dijo que en caso de ganar, viajaría a Córdoba para visitar a su familia. Planazo, ya tienen Alberto, que está en carrera por los 2 millones de pesos. Y vos estate muy atento porque en un ratito nada más vas a poder también participar para estar en carrera por los 999 lucas de la 99.9 que duplicamos en la 100. Son 2 millones de pesos, pueden ser para vos. Estuviste siguiendo pistas, estás pensando una fecha, estás pensando un código. En un ratito nada más, tenelo a mano que lo vas a necesitar. Y vamos a estar hablando de quién es el ganador de 2 millones de pesos. 12 grados la temperatura en la ciudad de Buenos Aires, el cielo ligeramente nublado. Tenemos una humedad del 65%, no hay lluvias previstas para esta noche en la ciudad de Buenos Aires.

que esperamos mucho tiempo para volver a verlo. 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
6: 12 grados en la ciudad de Buenos Aires y en el Music Weekend de la 100. Quienes llegan son los Erasure con All Amour.

0: Music Weekend de la 100. Tenemos la mejor música para vos ahora con Turf y Milo J haciendo Pasos al Costado. 3 de la tarde en punto en todo el país en este domingo 12 de julio del 2026. Que en un ratito nada más, en un ratito nada más en la tarde de la 100, tenemos pases exclusivos para Temaiken, el bioparque más grande del país, un lugar alucinante. Pero también tenemos un plancito para el Día del Amigo, para que salgas a cenar con cuatro amigos a El Balo del Matone. Estate muy atento, está muy bueno el plan. Pero lo que vamos a hacer ahora mismo juntos en la 100 es informarnos. ¿Qué está pasando? La selección argentina vuelve a los entrenamientos y Scaloni ya prepara la semifinal frente a Inglaterra. El cuerpo técnico evalúa el estado físico de los jugadores para empezar a delinear un posible 11 titular.
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0: Un hincha de 51 años murió de un infarto durante el partido de la selección argentina contra Suiza. El incidente se registró este sábado por la noche en el barrio porteño de Caballito. Hubo al menos otras 6 personas que requirieron asistencia.
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0: Jannik Sinner y Alexander Zverev se enfrentan por la final de Wimbledon. El alemán se llevó el primer parcial por 7-6, mientras que el italiano ganó el segundo por 7-6 también. Ahora mismo se están disputando el tercero.
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0: 12 grados la temperatura en la ciudad de Buenos Aires. Cielo ligeramente nublado, no hay probabilidad de precipitaciones para la capital federal.
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3 de la tarde, 17 minutos. 12 grados 8 la temperatura en la ciudad de Buenos Aires. La voz del señor Andrés Calamaro en Los Rodríguez, haciendo Me Estás Atrapando otra vez en el Music Weekend de la 100, donde te acompañamos con mucha, pero mucha más música en esta tarde de domingo. Fresca tarde, podría ser peor, sí, es verdad, podría ser peor, pero está muy bien, con mucha música y con The Cure.

0: Sophie Ellis Bextor reversionando uno de los clásicos de New Order. Escuchamos True Faith en el Music Weekend de la 100 con la mejor música para vos en este domingo por la tarde, 3:30 de la tarde en todo el país. ¿Vos por dónde estás? Saludamos a la gente de Córdoba en el 102.9, a la gente de Mardel en el 106.3. Con la mejor música.
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8: 3 de la tarde, 40 minutos en todo el país. 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

0: Serial Girl, dice Madonna, faltando 10 minutos para las 4 de la tarde en todo el país. Este es el Music Weekend de la 100, con la mejor música para acompañarte en este fin de semana. Con 12 grados 8 en la ciudad de Buenos Aires. ¿Vos vas a hacer ese cafecito digestivo después del almuerzo de domingo? Nosotros nos encargamos de la música.
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0: 4 de la punto en todo el país. Escuchamos a Estelares con Aire en el Music Weekend de la 100, tu fin de semana con la mejor música. Quédate nomás porque en un ratito, en esta tarde de domingo 12 de julio, tenemos ni más ni menos un planazo para el Día del Amigo, una cena para cuatro. El Balo del Matone. Y además en un ratito vas a poder participar por los 2 millones de pesos que tenemos en la 100. Son las 999 lucas de la 99.9 que duplicamos en la 100. Y que pueden ser para vos. ¿Te imaginás un domingo cerrar la semana con 2 millones de pesos? No, me vuelvo loco.
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0: Sapo de Otro Pozo en el Music Weekend de La Hacienda. Acompañamos con mucha más música. Con 17 minutos después de las 4 de la tarde en todo el país. 13 grados 2 la temperatura en la ciudad de Buenos Aires. Y nosotros seguimos juntos en La 100, la radio que está donde vos estás.
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0: 4 de la tarde, 19 minutos. 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

0: 13 grados de la temperatura en la capital federal, 4 de la tarde, 32 minutos en todo el país, y en la tarde de la 100, Bruno Mars, I Just Might.
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0: Carlos se contactó con nosotros rápidamente desde Avellaneda y nos contaba que la fecha que él cree que abre el maletín es 250694. 250694. 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

0: Francia 98 junto a Jorge Serrano, cuando habla el corazón, sonando a las 5 de la tarde en este domingo 12 de julio, juntos escuchando el Music Weekend de la 100, tu fin de semana con la mejor música. Sabes que en un ratito nada más tenemos un gran plan para vos para el Día del Amigo, una cena para cuatro en el Balo del Matone para pasarla espectacular. En un ratito nada más en la tarde de la 100, pero lo que hacemos ahora juntos es informarnos. ¿Qué está pasando? Incidentes en el centro porteño, 13 heridos tras las celebraciones. Al menos 13 personas debieron ser asistidas por el SAME durante los festejos por la clasificación de la selección argentina a las semifinales del Mundial 2026.
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0: Tragedia en Viña del Mar. Un miembro de la Armada atropelló con su auto y mató a 6 personas en una feria. Estaba fuera de servicio. Investigan las causas del incidente.
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0: Jannik Sinner venció a Alexander Zverev en la final de Wimbledon y se consagró por segundo año consecutivo en All England. El italiano defendió con éxito la corona al imponerse en 4 sets.
1: Ahora,
0: 13 grados 2 la temperatura en la ciudad de Buenos Aires. El cielo se encuentra completamente despejado y no hay probabilidad de lluvias para este domingo.
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0: Tenemos la mejor música para vos en el Music Weekend de las 100. 9 minutos se pasaron de las 5 de la tarde en todo el país. Es Dua Lipa con These Walls. Gran momento de la tarde para que empiece a girar el mate. Un café con leche, ¿por qué no? Hoy, si me preguntás, a mí una medialunita estaría muy bien. Y de fondo, claro, la mejor música.
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mucha música en el Music Weekend de la 100. 31 minutos después de las 5 de la tarde en todo el país. Mira, te voy a tirar un dato de Crazy de Gnarls Barkley. Este año, esta canción cumplió 20 años. Y quienes siguen son Conociendo Rusia y Natalia Lafourcade haciendo 5 horas menos.

0: de semana con la mejor música está en el Music Weekend de la 100. 5 de la tarde, 39 minutos en todo el país. Escuchamos a Los Piojos con Bicho de Ciudad. Cuando en este Music Weekend, en esta tarde de la 100, es momento de definiciones. Porque hay 2 millones de pesos en juego y es momento de saber si alguno es el afortunado de este día.
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Pero ahora, el próximo fin de semana, acá en la 100. 99.9. 11 grados 6, la temperatura en la ciudad de Buenos Aires, cielo completamente despejado, la humedad del 64% para mañana lunes, mínima de 6 y máxima de 14 grados.

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0: Tan solo un minuto nos separa de las 6 de la tarde en todo el país. Son las pelotas con Ya lo sabés. Para cerrar este Music Weekend en la 100. Con Tommy Paiva en la producción, con Ariel Dota coordinando todo, Emma Garbacho musicalización, Diego Pozo en la dirección general de la radio. Ahora mismo te quedas con Fabi Cerfoglio en el disco retro de la 100 con esas canciones que forman parte de tu historia. Hasta la medianoche. Mi nombre es Tomás Galván. Nos vamos a volver a encontrar el próximo sábado en esto que es el Music Weekend de la 100. Espero que tengas una grandísima, grandísima semana. Chao.
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Aquí estamos, retromaníacos, en el disco retro de las 100, nos quedamos hasta la medianoche. ¡Ah, qué noche era la noche, por Dios! Estamos más relajados, más tranquilos, disfrutando el domingo. Todavía disfrutando el fin de largo algunos, qué suerte, 18:05 minutos. En el comienzo los Pet Shop Boys. Go West, con el espíritu de los Village People. Se cayó un soldadito de los Village People hace poco, se nos fue. ¿Cuántas alegrías nos dieron a los niños de los 70? Seguimos y nos quedamos hasta la medianoche. Bienvenidos. Men without hats. Los hombres sin sombrero. Que no es Michael Bublé porque lo debe usar a sombrero. Se me ocurre, qué sé yo. Men without hats. Pop goes the world. Adelante, hay lugar.

Estamos juntos en el disco retro de las 100 Retromaníacos, con todas esas canciones que forman parte de tu vida, de tu historia, esas letras también. Friday, I'm in love, The Cure. Estamos todos, Tomás Paiva en la producción, Ariel Dota Corina en la prodo, Emma Garbacho en la musicalización, Diego Pozo en la dirección general de la estación de radio, soy Fabián Cerfoglio. Quédate con nosotros, tenemos pases para una van premier exclusiva. Tenemos una cena para 4 personas para celebrar el Día del Amigo ahora, dentro de poco. 20 de julio. Ah, ¿no sabías? Bueno, quédate.

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0: es el disco retro de la ciencia y solo con los mejores clásicos. Culture Club, Karma Chameleon. Escuchamos a One Chan, Dance Hall Days. Buena versión de Virus. Un remix de pronta entrega hoy, justo en el cumpleaños número 70 de Julio Moura, guitarrista, fundador de la banda, también con un gran pasado como solista. Ha lanzado Enigma 4, editado por Sun Records, nacido en La Plata, un día como el de hoy, hace 70 años. Feliz cumpleaños, Julio Moura.
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0: 10 grados 4 décimos la actual temperatura en la ciudad autónoma de Buenos Aires. Mañana tendremos una mínima de 6 y una máxima de 14 grados, con neblina por la mañana y cielo parcialmente nublado por la tarde.

0: Estás en el disco retro con todas esas canciones que crecieron con vos. ABBA, ¿te remite a tu infancia, a tu adolescencia? ABBA, Dancing Queen. 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

disco Retro de la Ciencia, celebramos 25 años juntos musicalizando tus momentos con los mejores clásicos del planeta. Garbage, Supergirls, All I Know, Out of Touch, Caroline Leves en la UA, 18:52. Atención, automovilistas retromaníacos. Valle entre Cenillosa y Avenida La Plata, hay corte total en estas arterias por operativo de bomberos. En la autopista Buenos Aires-La Plata, tránsito intenso hacia acá, va y hacia La Plata sin demoras.

0: Estás escuchando el disco retro de las 100 Los Pericos, Waiting.
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0: Hoy en el momento vinílico tenemos a dos franceses, protagonistas en este último tiempo en el Mundial. ¡Cómo acelera! ¡Tremendo! Y en esta hora Charlie toma la ruta. En nuestra sección, un artista, dos décadas, la invitada es una reina. Michael sin grises, Andrés, ella y más clásico de tu vida. Comenzando con Gap Band, conocido aquí como Quema Caucho Sobre Mí.

0: es el disco retro de la 100 Retromaníacos. Una de las grandes canciones de Violator, el álbum de Depeche Mode, lanzado en 1990. Enjoy the Silence, ante Jamiroquai, Love Philosophy.
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0: I Got My Mind Set On You. Una canción del 62, reversionada por George Harrison en el 87. Llegó al puesto número uno en los Estados Unidos. Un excelente álbum producido por Jeff Lynne, cuando no, el de la Electric Light Orchestra. Escuchá el saxofón. Además, un álbum rodeado de músicos increíbles como Eric Clapton, Ringo Starr, Elton John, entre otros. George Harrison, I Got My Mind Set On You. Ya llegan Fito y los Babasónicos.
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canciones que quieres volver a escuchar suenan en el disco Retro de la 100. Babasónicos, Carismático. Comenzaron su carrera en 1974 en New York. Álbumes increíbles. La New Wave a pleno. Se separaron en no buenos términos en 1991 y se reunieron gracias al Rock and Roll de la Fama, donde ingresaron al Salón de la Fama del Rock and Roll en 2002. Talking Heads, Psycho.

80s, en el disco retro, con todas esas canciones que crecieron con vos. Una canción, un tema de The Game, el gran álbum de Queen comenzando los 80s, Another One by the Dust. 99.9. Cielo despejado en la ciudad autónoma de Buenos Aires, 7 grados 7 décimos la actual temperatura. Para mañana se pronostica una mínima de 6, una máxima que alcanzará los 14 grados, con cielo parcialmente nublado por la tarde. Y aquí en el disco retro, como todos los domingos, te contamos uno de los hechos que sucedieron una semana como esta, pero tiempo atrás. Precisamente nos trasladamos al 7 de julio de 1990. Ese día se realizó el primer concierto de los tres tenores. Algunos los deben recordar. José Carreras, Plácido Domingo y Luciano Pavarotti cantan en Roma, la víspera de la final del Mundial entre Argentina y Alemania Federal. La excusa es el regreso de Carreras después de haber sufrido una enfermedad en el imponente marco de las termas de Caracalla, y con una orquesta dirigida por Zubin Mehta realizan un concierto que se convertiría en el disco de música clásica más vendido de la historia. En muchas casas uno entraba, veía los CDs y estaba ese. Nosotros nos preguntamos, ¿cuál era la canción número uno aquel día? El 7 de julio de 1990. Bueno, entramos a la 100.com.ar, lo invitamos a todos los retromaníacos a hacerlo, a chusmear ahí, a poner alguna fecha de su vida, de su historia, algo muy personal. Buscamos el banner número uno de tu historia, ahí tienen que dirigirse, y ponemos la fecha completa, 0707-1990. Ese día, el tema número uno en el Reino Unido era Healing Hands de Elton John, producido por Chris Thomas, el gran productor. Fue el primero de tres sencillos lanzados del álbum Sleeping with the Past, seguidos de Sacrifice y Clap at the End of the Street. Nacida en medio de una mala racha matrimonial del compositor y socio de Elton, Bernie Taupin, e inspirado en el soul de los 60, más precisamente en Reach Out, I'll Be There de los Four Tops, la balada tuvo un estreno discreto en 1989, pero meses después encontró revancha. La canción no pudo alcanzar el top 40 en el Reino Unido en su primer lanzamiento, pero luego de que se añadiera Sacrifice y fueran relanzadas juntas, alcanzó el primer puesto y estuvo allí durante 5 semanas. El número uno de tu historia, solo acá, en el disco retro de la 100.

0: Estás escuchando el disco retro con todas esas canciones que forman parte de tu vida. Tus canciones, tus bandas, tus artistas. Fleetwood Mac, Little Lies. Homenajeamos a Christine McVie, la gran cantante, una de las cantantes de esta banda, que nació un día como el de hoy, hace 83 años, nos dejó joven en 2022. Cantante de grandes éxitos de la banda como Don't Stop Somewhere, Everywhere y esta que acabamos de escuchar, Mentiritas.
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0: juntos en el disco retro de la 100 hasta la medianoche, despidiendo el fin de semana, despidiendo el domingo con las canciones de tu vida. Shakira, Moscas en la Casa, MTV Unplugged.
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0: Por delante la presencia de un Chopin Italo Dance. Rodríguez Milonguero, el pedido de Gustavo. Un vino tinto regueado y más clásicos de tu vida. Ronsky Beat, Small Town Boy.